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0: 8 decimos la temperatura.
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Hola gente, muy buenos días. Por supuesto, pese al clima. Mira, a las 9 de la mañana teníamos 13 grados, esto es por lo menos lo que indicaba Weather Channel. Sabe que servicio meteorológico lo dejamos medio de lado. Lo tenemos únicamente por el tema de las alertas, que hay una alerta naranja para la mañana y una alerta amarilla para la tarde. Esto es producto, ustedes saben, de tormentas fuertes, bueno, lo que siempre se dice. Hay bastante actividad eléctrica, truenos, 14 grados en este momento de temperatura, indica el servicio, el servicio meteorológico no, Weather Channel. ¿Cuál sería la hora pico de lluvia, teóricamente, por lo que indica Weather? Entre las 12 y las 2 de la tarde. Allí está marcado. Pero ahora vamos a ir a la hora ahora. Primero le comento que la sensación térmica es de 12 grados, o sea, 2 grados más baja que la temperatura. Efecto del viento que viene del sector este a 26 kilómetros por hora. Tenemos una humedad del 97%, lógicamente, ¿no? Una buena presión atmosférica igual, 1011.5. Y la visibilidad, lógicamente, está reducida a 6 kilómetros 440 metros. Mire qué precisión que tiene Weather Channel en relación a lo del Servicio Meteorológico Nacional, que siempre ponen 15 kilómetros, punto, chao. Se ve que no la miden mucho, ¿no? Realmente. Dice, ¿cómo estás? Despejado. Bueno, listo, entonces... No, tenemos visibilidad óptica. Bueno, a ver, la máxima para hoy, según Weather, 16 grados, lluvias fuertes puntuales, ¿eh? O sea, en determinados lugares y horarios de todo el partido de Bolívar, ¿está? Porque muchas veces dicen, no, pero dicen, bueno, le voy a decir de todas maneras cuánto es la probabilidad de milímetros que caigan. Habla de unos 25 milímetros. Hasta hace un rato hablaba entre 25 y 50, ahora habla de 25 nada más. Ojalá sea nada más que eso, por supuesto. Vientos del este sudeste entre 15 y 30 kilómetros por hora, 28 de promedio. Por supuesto, la lluvia 100%, usted la está sintiendo, llamémosle de esa manera. Por la noche, 11 grados la mínima, con probabilidad de chaparrones. Vientos del sudeste, promedio 23 kilómetros por hora. Y esta probabilidad de chaparrones es del 70%, porque ya va a ir en descenso el tema. Para mañana, nublado, 15 grados la máxima, 10 la mínima. Viernes, 16 la máxima, 10 la mínima. Nublado. Sábado, 16 la máxima, 10 la mínima. Lluvia matinal débil en un 70% de probabilidades. El domingo, ahí va cambiando la cosa, 17 grados, sube un poquitito la máxima, 11 grados, un poquitito la mínima, y eso sí, nublado, pero en algunos momentos parcialmente nublado, va a estar seguramente. Después, cuando lleguemos al viernes, vamos a tener un poquito más de precisiones sobre el domingo. Y el lunes, que usted sabe que es feriado, 12 de octubre, 18 grados la máxima, 11 la mínima, con cielo parcialmente nublado. Vamos a hablar ahora, a ver qué es lo que nos dice Weather. Bueno, habla de, como le decía, lluvia fuerte. Entre las 12 y las 2 de la tarde, o un poquito antes de las 2 de la tarde. Después ya se convierte en lluvia a las 2 de la tarde. A las 3 ya habla de chaparrones. Luego algunos chaparrones. Vuelven chaparrones a eso de las 6, 7 de la tarde. Lluvia débil a partir de las 8. Y ahí va descendiendo, lógicamente, las probabilidades, ¿no? 40, 60.
y todo desaparecería a las 3 de la mañana. Si no es antes, porque estamos hablando de porcentajes de probabilidades de entre el 40 y el 60, que no son elevadas, faltando tan pocas horas para que esto ocurra, ¿eh? Para que lleguemos precisamente a esa marca, digamos, que dice Weather Channel. 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

Un llamado telefónico me interrumpió. 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Pasamos al tema dólar. A ver, cotizaciones de último momento. Estamos hablando de las 10 horas 10 minutos, hace 6 minutos. El dólar oficial, Banco Nación, está cotizando igual que el cierre del día de ayer, 1540. En cuanto a lo que tiene que ver con el dólar blue, en alza, el 0,32%. Su cotización es de 1550. Dólar MEP, 0,18% hacia arriba, cotizando a 1542 pesos con 47 centavos. El dólar mayorista, igual que siempre, 1439, siempre digo porque hace muchísimo que no mueve. Contado con liqui, hacia arriba el 0,33%, cotizando a 1613 pesos con 48 centavos. Un dólar turista que no se mueve ya hace varios días, 2002 pesos su cotización. Y el euro en descenso en el día de hoy, después de la suba de ayer, el 0,06%, muy poco por supuesto, ¿no? 1710 con 39 centavos.

Pasamos a lo que tiene que ver entonces con la fase lunar, cuarto menguante. Seguimos en la misma que el día de ayer. El sol salió un minuto antes que ayer, 6 horas 32 minutos, se va a poner a la misma hora que ayer, 19 horas 13 minutos, y hoy es el día de Nuestra Señora del Rosario. Bueno, dicho todo esto, lo que nos falta, por supuesto, es pasar por los títulos de los matutinos. Hablamos, lógicamente, como siempre, del diario local La Mañana, Clarín y La Nación. Primer tema, entonces, en el margen superior izquierdo del diario local La Mañana, accidente. Fatal vuelco cerca de Espiga, murió un joven de 24 años. Debajo de esto, natación, Campeonato Nacional de Juveniles, el bonibarense Valentín Beratú se ubicó entre los mejores 8 del país. Nuestras felicitaciones, por supuesto, es impresionante. En todo lo que es el margen derecho, la foto de Messi mirando hacia su sector derecho, digamos, para arriba, como mirando la tribuna y demás, brazo derecho sobre el corazón, que a su vez es sobre también el escudo del AFA, por supuesto, y debajo dice: gracias, capitán. Lionel Messi se despidió de la selección ante su gente. El número 10, que condujo al equipo a la conquista de la Copa de América, la finalísima, el Mundial y otra Copa América, entre otros, cerró su ciclo en el 3-0 sobre Benín. Obviamente, convirtiendo uno de los tantos, de penal en este caso, sí hubo 3 oportunidades de gol, una que cerró él y 2 que sacó el arquero de una forma muy buena. Bueno, y con una, dice, actuación enorme. Sí, porque aparte de los otros 2 goles, la asistencia fue de él, ¿no? Soy un agradecido a Dios de ser argentino, orgulloso de ser argentino y de haber cumplido el sueño con todos ustedes. Fueron esas sus últimas palabras al público que copó el Monumental. Yo escuché todo lo que él dijo, realmente estuvo perfecto. Aquello que decía que no sabe hablar, que estuvo, pero 10 puntos. También se despidió Otamendi de la selección argentina, cabe decirlo. Y no sé qué va a pasar con De Paul, si De Paul lo va a seguir convocando o no, habrá que ver. A mí es alguien que no que ya, digamos, me parece que ya está de vuelta, ya no rinde, digamos, lo que debería rendir en la selección, me da la impresión. Pero bueno, esa es otra cosa, es otra historia. Pasamos a Clarín, cabezal, violencia en Francia, se extendió la rebelión estudiantil, marchas masivas y graves incidentes. El otro tema, Devoto, la cárcel cerca del cierre. Bueno, ya terminaron el nuevo penal, esto es en Marcos Paz, y están acelerando el cambio. Ahora están viendo, por supuesto, cómo va a ser el traslado de los presos y demás. Una foto muy parecida a la que le comentaba que tenía el diario local La Mañana de Messi, pero eso sí, un poquito más de costado, llamémosle de esa manera, de costado derecho, y está tomada de la parte izquierda de la foto. Bueno, lo vemos de esa manera, el capitán, orgulloso de ser argentino, es una de las cosas que dijo. Rodeado por su familia y todos sus compañeros, Leo le habló a la multitud. Hasta Charly García estuvo allí, entre otros. Cuando lo vimos a Charly, realmente aquellos que lo admiramos, por supuesto que nos sentimos muy, muy bien, porque bueno, si pudo estar ahí, es porque está mucho mejor Charly. Que se cuide. Palito lo cuida muchísimo, por supuesto. El otro tema, sobre la foto, en el ángulo superior derecho, dice: rechazo,
cantos contra Chiqui Tapia y fuerte enojo por la reventa. Bueno, lo de la reventa es realmente caótico, como siempre. Eso que se había terminado a la 1:30 de haberse puesto a la venta era más que sospechoso, ¿no? Bueno, las de 400.000 se vendían a 1.800.000. Encontraron a uno que estaba en la reventa, en lugar, bueno, ahí hicieron el secuestro correspondiente y demás. Pero realmente, y las de 90.000, que eran las más baratas, creo que estaban algo de 400 o algo así. A cada uno, ¿eh? Bueno, el tema es si alguien lo pagaba, pero bueno, esa es otra historia, por supuesto. Y en los cantos contra el Chiqui Tapia fueron muy claritos, ¿eh? Muy claritos, con un insulto constante que se escucha en todas las tribunas del fútbol argentino. Pero parece que a Chiqui Tapia no le hace ni mella, ni eso, ni nada. No, él sigue con la suya. En la foto lo que dice es el último tango del gran capitán. No se va, Leo no se va, eso lo gritaba, por supuesto, la tribuna. En una noche repleta de emociones, ante 90.000 personas que colmaron el Monumental, así se dice, el mejor futbolista del mundo cerró su ciclo en la selección argentina a 21 años de su debut. El 3-0 en el amistoso sobre Benín sirvió como despedida, con los goles de Otamendi, que se despedía, como ya le decía también, Nico Paz, qué jugador que es Nico Paz, y el propio Messi de penal. Se va con récord de títulos y goles inigualables. Y es el goleador máximo de las selecciones. Va, el que más consiguió. Estaba muy emocionado Enzo Fernández. ¿Por qué? Porque Enzo Fernández fue el que le escribió la carta cuando él se quiso retirar primero. Tenía 15 años. Mal no recuerdo, San Fernández. Y bueno, estaba emocionadísimo, por supuesto. 4 títulos de pie de página. El primero, un fallo contra el gobierno y obliga a darle más fondos a las universidades. Por supuesto que esto sigue, ¿no? No termina acá. El juez Cormick, que es cercano al kirchnerismo, en 2020 asumió. Hizo lugar entonces a 2 amparos presentados por las universidades y dejó sin efecto una decisión del gobierno que ponía en suspenso la ley que le daba más fondos a la educación universitaria. Por otro lado, récord de depósitos en dólares. Atención con esto, porque esto es importante, porque es una cuestión de confianza de la gente. Ya hay 42.000 millones de dólares en los bancos locales. En septiembre, los ahorristas argentinos sumaron 1.000 millones de dólares al stock de depósitos en moneda extranjera y llevaron la cifra a un récord histórico. Fue la suba mensual más importante desde enero. Reitero, esto es muy importante por una cuestión de confianza. Esto marca confianza en el gobierno, que no le van a, como otras veces, a sacar, ¿no?, los depósitos y en dólares encima. Otro de los temas, el riesgo país, que volvió a bajar al efecto Bolsonaro, llegó a los 573 puntos. Los bonos argentinos subieron 1.4% empujados por la ola alcista que llegó a Brasil, luego de la victoria, lógicamente, de Flavio Bolsonaro en la primera vuelta frente a Lula, que se define el 25 de octubre. Las acciones argentinas también subieron. Y el último tema, Paramount compra Warner Bros. Por 110 mil millones de dólares. Es impresionante las cifras que se manejan en esa altura, ¿no? Y surge, lógicamente, otro gigante. Después de 3 meses entonces de intervención judicial por denuncias de monopolio, nace Skydance, una mega empresa para la industria del entretenimiento. Su jefe, David Ellison, es cercano a Donald Trump. Pasamos por último a La Nación.
Vamos entonces, cabezal, primer título, deportes. La Argentina se postula para ser una de las sedes del Mundial de Rugby. Esto es muy bueno, por supuesto, ¿no? Desde ya. Aparte, es un deporte que viene creciendo en adeptos, en gente que lo juega, pero también en la calidad que tiene, ¿eh? Tanto en el rugby en términos generales, en el equipo grande, en el equipo mayor, como también en el Seven. Cada vez Argentina va avanzando un paso más. Bueno, la UAR entonces, que es la Unión Argentina de Rugby, presentó un programa conjunto, una propuesta conjunta con Brasil, Chile y Uruguay para la Copa del Mundo de 2035. Va a rivalizar contra España y Japón. El otro tema de espectáculos, Mirtha Legrand, que volvió a su casa tras 18 días de internación. La conductora de 99 años estuvo en el sanatorio Mater Dei por un cuadro respiratorio. Bueno, ayer le dieron el alta. Vemos a Messi levantando los brazos hacia la tribuna como agradeciendo, y dice: Messi emocionó al país en su adiós a la selección. Entre ovaciones y lágrimas, en un monumental repleto, el crack se despidió del conjunto albiceleste después de un recorrido de 22 años que dejó profundas huellas en la historia. La Argentina venció 3-0 a Benín y el rosarino anotó de penal. Los voy a extrañar, dijo en el saludo final, entre otras cosas, ¿no? Por supuesto. Y la bajada dice que llegó el día, pero como su vigencia fue tan extraordinaria, pasaron más de 22 años entre la primera vez que Lionel Messi se puso la camiseta de un seleccionado argentino y anoche, cuando un monumental colmado despidió a la leyenda. No venir más va a ser un dolor muy grande. Jugar en la selección es lo más lindo que te puede pasar. Es el día más triste de mi carrera. Voy a extrañar muchísimo jugar acá. Se despidió de esa manera, entre otras palabras que dijo, por supuesto, atravesado por la emoción. Se terminó una carrera extraordinaria y los hinchas saludaron entonces con tanto cariño como gratitud al capitán eterno. Fue el bordado final para un recorrido de 208 partidos y 126 goles. Impresionante. Número que difícilmente alguien pueda superar. El partido contra Benín apenas fue una excusa. De todas maneras, Benín hizo un lindo partido, hizo un buen partido. Que terminó con la victoria de la selección por 3-0. Desde luego, no faltó la firma de Messi en el marcador. Anotó el último de penal. Un grito que quedó para siempre. Como le decía, ¿no? Los otros dos fueron asistencias de él, precisamente, también. Nunca faltan las asistencias. Habría que ver también el récord de asistencias, ¿no? Recuadrito el escenario, Juan Manuel Trenado titula La lucha por ser un hombre común. Dos títulos más pequeños, uno de Cristian Grosso, el otro, como siempre hace La Nación sin decir quién lo escribe, de aquella frase a esta ovación: Papá, ¿por qué vas si no te quieren? Tremendo, ¿no? Esto es lo que le dijo uno de los hijos a él en el momento en que después él decidió, bueno, no jugar más, y después vino todo el resto de cosas. Bueno, y debajo dice: un sentimiento de gratitud colmó el monumental. Los últimos tres títulos. La Iglesia critica la falta de límites a la venta de tierras. ¿Qué tiene que ver la Iglesia en la venta de tierras? No tengo idea. Pero bueno, critica eso. No sé, yo pienso que, no sé, la Iglesia tiene que estar en todo caso para el tema de los necesitados, ¿no? De la oración, de la fe, del rezo, de, ¿no? Pero de la venta de tierras. Bueno, comunicado, expresó su preocupación por la derogación de la ley que restringía las compras de extranjeros. Vamos. En realidad, vamos a decir una cosa, acá hay una equivocación grave.
en el título, o en la bajada, mejor dicho, porque sigue restringiendo. Lo que pasa es que amplió la cantidad en la compra, pero no es que pueden comprarse toda la República Argentina. Parte central inferior, el recorte en los subsidios en 2027 exigiría subas de hasta el 26% en las facturas de luz. Impacto, ese sería el efecto, según una consultora. Economía espera algo más moderado. Bueno, el recorte de subsidios para la electricidad previsto en el proyecto del presupuesto 2027 exigirá un aumento del 26% en las facturas de los hogares que reciben asistencia estatal, del 19% para los comercios y del 9% para los usuarios residenciales sin subsidio. En el presupuesto, entonces, de que los costos de abastecimiento se mantuvieran constantes, así surge por lo menos de una estimación realizada por la consultora Economía y Energía para el área metropolitana de Buenos Aires. O sea, insistimos siempre con esto, ¿no? Está hablando del AMBA, no habla del país o de toda la provincia, ¿está? Acá ustedes saben que OSEBA es quien marca la cancha, por supuesto guiada por Kicillof, ¿no? Bien. El costo de abastecimiento va a mantenerse en el promedio de enero a agosto de 2026. Esto dijeron fuentes oficiales a la Nación. Eso moderaría, según la previsión del gobierno, los incrementos necesarios en las facturas. El último tema, más protestas en Francia, con ráfagas de violencia, disturbios. El gobierno de Macron entonces denunció infiltrados de extrema izquierda en las marchas estudiantiles. Y de esta manera terminamos con los títulos de los matutinos La Mañana, Clarín y La Nación. Y nos vamos a la música, por supuesto. Y llega, ¿quién llega? El gran Peter Cetera, haciendo Forever Tonight.

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3: Les comento, según la Asociación Argentina de Productores de Siembra Directa, APRESID, la siembra directa se aplicó en el 80,6% de los lotes en la última campaña, 2 puntos porcentuales por debajo del ciclo anterior.

0: y lejos del 93%, que fue el récord de 2017-18. El estudio confeccionado por la Red de Manejo de Plagas muestra una caída sobre las 31.700.000 hectáreas relevadas, es de 2 puntos porcentuales, 80,6% en 2025-26, respecto del 82,6% registrado en 2024-25, y se corresponde con una tendencia que no es nueva. Por otra parte, advirtió Apresid al respecto que la tecnología que cambió el cómo y dónde hacer agricultura en la Argentina evidencia una caída paulatina, pero sistemática, desde su máximo pico en 2017-18, donde alcanzó el 93% del área agrícola, según los datos de la Bolsa de Cereales.
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0: Bueno, ahora sí, lo tenemos a nuestro móvil. Marcelo Tin Alonso al aire. ¿Qué tal, Tin? Buen día.
1: ¿Cómo va?
0: Bien, un poco, un poco, digamos que, no sé, yo te llamé, vos me llamaste por el otro teléfono, no tengo idea, ¿vos cambiaste el número?
1: No, para nada.
0: Entonces no sé a quién llamé, llamé a equivocado. Bueno, Tim, a ver, contanos, ¿dónde estás?
1: Sí, con esta mañana que realmente viene miércoles. Sí, sí. Estamos aquí en Lance y le agradecemos a Marcelo que se ha llegado también, porque bueno, la mañana no daba como para salir, pero hay mucha información de la institución que está bueno para compartir, así que vamos a hablar con él. También hay integrantes de la comisión que están de apoyo logístico. Marce, buen día.
2: Hola, buen día. Buen día a los oyentes de Radio Federal. Bien, acá estamos con la llegada del mes rosa, una vez más. Lance se pone con una actividad más intensa. Siempre estamos activos por distintos motivos, pero en este caso por el mes rosa, Día Mundial del Cáncer, el día próximo 19, después del Día de la Madre. Para esa fecha tenemos organizadas ya las chicas que están trabajando, que hoy aquí me acompañan, Marianita Jaime y Graciela Porcaro, con el tema de la caminata, que vamos a arrancar como siempre, con una reunión previa allá en el monumento, y salimos por la avenida 25 de Mayo hasta San Martín hasta Las Heras y Las Heras Lance. Hasta ahora es esa la planificación que tenemos, veremos después si se modifica o no, pero eso es lo que tenemos organizado. Junto con el mes rosa, coinciden que tuvimos la posibilidad, antes que me olvide, vamos a llegar acá, las chicas han organizado una recepción para aquellos que participen de la caminata, como siempre son muchas cantidades de personas que nos acompañan, su inmensa mayoría de mujeres. Una vez que estemos acá, vamos a pasar al salón, estamos con la posibilidad de hacer una presentación de un libro de un escritor local, un bancario jubilado, ayúdenme a recordar el nombre, Romano. Carlitos Romano, que se ha acercado para nosotros. Él escribe muchas novelas muy bonitas que ya en su momento las presentó en Urdambilleta. Ahora nos ha acercado esas novelas a nosotros, plasmadas en unos cuantos libros. La intención de Carlitos y la intención nuestra es poder lograr esos libros, venderlos para juntar algún dinero para el Alce también. Nuestro objetivo es siempre juntar plata, Bolívar, porque nos hace falta. Siempre vamos tratando de estar adelantados los gastos, de manera tal que no nos sorprenda.
1: Así que la caminata, Marcela, ¿qué horas?
2: La caminata estamos citando a la gente a partir de las 17:30.
1: ¿Arrancarlo ya? ¿El día?
2: Día 19, que es lunes. El lunes laboral, le vamos a encontrar el centro, si Dios quiere, con mucha gente, pero bueno, es lo que necesita la ley, poder visibilizar esta campaña de mamografía en este momento, por el cáncer de mama. Bien. Después tenemos muchos más trabajos a partir de ahora del mes rosa, organizados con nuestra comisión directiva, en este caso le encabezan el trabajo profesoras de arte que hicieron el frente, la chica Jorge Nide Usun y Edler Corbeta, son fieles colaboradores del ALCE. La primera es miembro de comisión directiva, la otra es una voluntaria, que aspiramos en un futuro a incorporarla también, esa es la idea. Tenemos un proyecto muy bonito que han organizado ellas, que han creado ellas, se lo han imaginado todos, nosotros ya lo tenemos plasmado en fotos y todo, en un futuro se lo vamos a dar a conocer a ellas. Vamos a tratar de poder hacer que se visualicen en distintos monolitos los distintos tipos de cáncer que a lo largo de todo el año y todos los meses distintos queremos hacer campaña con intención de poder llegar con más prevención. Siempre decimos que octubre rosa es cáncer de mama, pero nosotros tenemos un montón de tipos de cáncer que afectan a todo el mundo y queremos hacer más campaña de prevención, porque los últimos meses de trabajo reflejados acá en el Alce Bolívar con lo que es ecografía y es mamografía, sabemos que van avanzando distintos tipos de cáncer, ¿no? Recordemos que la mamografía para la mama es una gran prevención, pero como estudio complementario la ecografía mamaria a veces detecta lo que no detecta el mamógrafo. Entonces, en la ecografía que se hace de tiroides, de mama, de ovarios, de útero, de abdomen, de hígado, de riñón, todas esas cosas queremos, a través de los distintos moños que se identifican con su color, distintos tipos de cáncer, con el trabajo que yo le estoy mencionando, las chicas anteriormente, están programando a lo largo del mes, de distintos meses del año. Si lográramos eso, va a ocupar un espacio público, por tal motivo se lo hemos manifestado a la municipalidad, que necesitamos la autorización para avanzar sobre ese plan y poder concretarlo. La idea es muy bonita, estas chicas quieren hacer eso, es necesario, le hace obviamente no hacer todo el programa, el proyecto, porque se hace necesario hacer cada vez más prevención. Me rosa, caminata, la presentación del libro de Carlitos Romano acá, que va a ser en beneficio del ALCE, ya lo tenemos destinados al gasto, y como siempre, hacemos todos los años, hacemos nosotros la famosa campaña solidaria, casa por casa, de nuestras viejas alcancías amarillas que hoy se están identificadas con el color rosa. En este caso se ha ocupado María Emilia Jaime, que es el alma mater del equipo en cuanto a la colecta, y Graciela Portaro, la directora de escuela, amigo de Graciela, de administrar y organizar todo eso, porque son muchas las personas que participan, y aspiramos a que sea mejor que el año pasado. Va a ser mucho el dinero que recaudamos también.
1: Todo el mes rosa de la
2: colecta. Todo el mes rosa, y va a ser noviembre también, así que no es cierto. Sí, se va a extender, porque recordamos que las personas que hacen esto son voluntarios, la hacen, y bueno, sin nada, ni hablar, si llueve, como estos días. Así que sí o sí, va a ser octubre, va a ser noviembre, y aspiramos a dejar en libertad a la gente en diciembre, que bueno, llega a fin de año, podamos tener la posibilidad de estar un poco más tranquilos. Yo creo que en octubre y noviembre el mes rosa lo vamos a poder tener.
1: Viene identificada con el distinto. Sí, rosa, bueno, personas, la gordita rosa,
2: claro,
1: clara señal del arte.
2: Gracias,
1: ¿no?
2: María Emilia. Siempre va a ser, estas son las alcancías que las chicas tienen preparadas. También está la calco identificatoria, y también está el alias. Por ahí hay gente que
1: es muy común ahora, sí,
2: pone unos pesitos acá y desea hacer una colaboración más grande. Las chicas le van a proveer el alias para que pueda hacer una transferencia bancaria y seguir colaborando con el ALCE en más cantidad de dinero. Esto es Merrosa, Alcancías, la caminata y los futuros proyectos que van a salir en breve, que ya lo vamos a notificar. Y ayer, en el día de ayer, que ustedes no pudieron estar presentes por otros compromisos obtenidos, lanzamos una rifa grande, podríamos decir, que hace ya 5 años en la cual que venimos trabajando en esa rifa, siempre por temor a ver quién la organiza, cómo se organiza, que es mucha plata, que, bueno, todas esas cosas que hay que analizar para poder blindar la institución por cualquier cosa que pase. Asesorados por María Lozardo, nuestra escribana, y el doctor Eduardo Velar, y los representantes, las personas que estaban interesados en hacernos la rifa, se reunieron, acordaron un buen contrato de trabajo, se firmó, quedó todo estipulado, quedó todo plasmado ante cualquier eventualidad, algún accidente, que falte una persona, que falta dinero, la ALCE está cubierto con garantías. Bien. De las personas que organizaron la rifa, se hicieron absolutamente responsables de todo. Nosotros ponemos el nombre, la ALCHI es responsable de la rifa jurídicamente, aportamos nuestra personalidad jurídica, logramos ante la municipalidad el permiso, que no es fácil lograrlo, hay que hacer muchas cosas, pues como nuestra institución administrativamente está muy bien, cumplimos con todos los requisitos, logramos la autorización y ya estamos en marcha a partir de ayer. La rifa es una rifa que tiene como premio un auto en el sorteo final, que lo aportó Automotores General Paz. Quiero destacar la predisposición de los titulares de Automotores General Paz, vecinos y amigos de toda la vida, pusieron un auto a disposición de la institución, obviamente hay que pagarlo, eso se hace cargo los organizadores de la rifa, que son el organizador de la rifa, es un señor que ya organizó por ir a rifa de SAPA, Sociedad Argentina Protectora de Animales, y a su vez hace 15 años que atiende al ALCE Esperanza, provincia de Santa Fe, ¿no? Es una persona muy conocida, de mucha confianza, y en el orden local representa Guillermo Croce, popularmente conocido por nosotros como vendedor de rifas.
3: Sí.
2: Es un apodo entre amigos, pero es el vendedor de rifas. Así que ellos van a llevar adelante nuestra campaña, están con su remera debidamente identificados con el ALCE, la credencial que ellos mismos produjeron, armaron con los colores del ALCE y la identificación de nuestra institución, y las rifas son 12 cuotas de 20.000 pesos por mes. Como decía recién, el último del sorteo mayor es un auto 0 kilómetro, el segundo premio en el sorteo mayor, el segundo premio es 1.5 millones, el tercer premio es 500.000 pesos. En el mientras tanto, todos los meses hay un sorteo de 500.000 pesos o una orden de compra, pero el valor de todo esto son 500.000 pesos. Todos los meses sortea por Lotería de la Provincia de Buenos Aires el último sorteo del mes. Creo que es nocturna la provincia.
3: ¿Sorteo pago contado?
2: Sorteo pago contado arranca a partir de... Pueden arrancar pagando cuotas o de una ir y pagar todas las rifas con cheques también. Hay 1.5 millones de pesos en el mes de abril. Ahí arranca el sorteo pago contado en el mes de abril. Así que con esto aspiramos a recaudar un buen dinero, que ya se comprometió la empresa que van a quedar unos cuantos millones de pesos para nuestra institución, que ni más ni menos lo que nos faltaba a nosotros para poder comprar un amorfo de alta complejidad. Bueno, Dios quiso que no llegara en su momento, se autorizó ahora, que vamos a recibir un muy buen dinero. La ALCE ya está trabajando con la profesional Miriam Muñoz Hierro, la ampliación y modificación de los planos de esta institución. Miriam Muñoz Hierro, Oscar Martínez, Marisa Martínez, son fieles colaboradores con nuestra institución, siempre están detrás nuestro. Obviamente ahora necesitamos una profesional, la primera que nos acordamos es ella.
3: Está bien. Marcelo, y en cuanto a la rifa, ¿ya está a la venta?
2: Ya está a la venta, ayer salió.
3: Ah, bien.
2: Perdón.
3: No.
2: Ayer salió a la venta, se hizo la presentación acá en el ALCE, y bueno, ahí nomás venimos alrededor de 40 o 50 minutos.
3: Bien.
2: Con el auto lo habíamos puesto arriba de la vereda, con la autorización previa les comunico a la gente. Y bueno, lo digo, sí, ya montamos y después se trasladaron al centro cívico, vendieron otra cantidad importante y estamos vendiendo. Estaba comunicando a mi compañera María Emilia y Graciela, que ya están recibiendo permanentemente llamadas. Afortunadamente han sido docentes, tienen muchos conocidos en Bolívar, son muy queridas, entonces llaman y nosotros aprovechamos la venta.
3: ¿Se puede comprar acá también?
2: Se puede comprar en la ALCE, la gente puede venir a la ALCE. Está a cargo de los vendedores, sí. Nosotros solicitamos el número que ellos quieran o un número cualquiera que esté disponible, se lo vendemos nosotros acá, nos hacemos cargo de la donanza.
3: Claro.
2: O directamente le mandamos un colador, eso no hay ningún inconveniente. El ALCE ya tiene faltado un dinero importante, se entrega. Y bueno, ahí algo hay que hacer, no querer ganar todo. Pero es cierto que muchos de nosotros estamos vendiendo rifas y el porcentaje, en lugar de hacer un colador, le queda para la institución. También suma, ¿no? Así que sí, eso es más o menos a grandes rasgos los proyectos que tiene la ALCE. Con esta renovación, como te decía recién, vamos a adecuar la instalación a una futura habilitación como policonsultoria para seguir creciendo, ¿no? Otra categoría, y por qué no aspirar a un nuevo aparatología que le hace falta a la institución y le hace falta a la comunidad de Bolívar. Estamos preparados para eso.
3: ¿Cómo viene funcionando el mamógrafo?
2: El mamógrafo está funcionando muy bien. No ha costado la puesta a punto, motivo por el cual los primeros dos meses estaban todas las semanas los técnicos acá. Nunca dejó de funcionar, siempre funciona perfectamente bien, con unas imágenes maravillosas. Pero lo que se puso como complemento para lograr la digitalización total de un equipo analógico fue complejo hermanar la puesta a punto, hablando vulgarmente,
3: sí,
2: ¿no? Y también la puesta a punto con los profesionales que lo manejan, que son nuestras técnicas. Así que, pero una vez normalizado eso, ya está trabajando a full y como corresponde, siempre supervisado por nuestra directora de servicio, Gabriela Ducasse, que hace muy poco participó en Buenos Aires en un congreso muy moderno, muy tecnológico, en diagnóstico por imagen. Vino con algunas inquietudes, se modificaron algunas cosas en este mamógrafo, y bueno, el hecho es que está trabajando muy bien.
3: Bien. Sí, Marcelo. Bueno, no sé, creo que muchas cosas, ¿no?
2: Sí, ahí. Es verdad, hice un apunte, pero bueno, he sido sincero, todos no hemos exagerado nada. En los próximos 30 o 60 días tenemos otro anuncio muy importante, pero vamos a esperar que esté atadito con el moño. Gente importante de Bolívar, creo que va a ser una gran colaboración con nuestra institución.
3: Muy bien. Ah,
2: está en manos de los escribanos haciendo esos papeles. Cuando se firme y tengamos todo, vamos a invitar a esas personas, si es que quieren estar presentes, para que ellos anuncien por qué tan importante donación. Y ahí sí, nos vamos a tener que poner a trabajar con mis compañeros. Si tenemos temas de charla, de eso, ahí que hacemos con todo esto. Porque Dios ha querido que en esta oportunidad sean mejores oportunidades para la institución. Y vamos a lograr mayor cantidad de patología, cual informaremos y pediremos asesoramiento a los médicos nuestros de confianza, siempre con la encabezado por la doctora Gabriela Ducasse. Veremos qué hace el ALCE con ese dinero y qué beneficio nos puede traer en un futuro. Marcelo, estamos trabajando mucho, gracias a Dios.
3: Marcelo, se nota y mucho, y bueno, y siempre vuelca todo lo que recibe en la comunidad, así que es un ida y vuelta, ¿no?
2: Sí, es un ida y vuelta, sí. Queremos aprovechar a full de este momento que se da. Y saben ustedes que nosotros...
3: Un momento dura, claro, y ahora
2: claro. Hace 6 años que estamos gestionando y estas oportunidades no se habían dado. Pues ahora se dan, entonces tenemos que aprovecharlas.
3: Seguro.
2: Y ser muy finos en lo que vamos a hacer.
3: Claro.
2: Para no errar, porque nosotros a corto plazo nos vamos a seguir adelante. Lache va a seguir cumpliendo años y yo no me olvido nunca, querido Jorge, oyente de esta prestigiosa radio, y vos, Marcelo, que esto siempre agradezco a Dios y me recuerda la memoria de los Otejos. Esto ha cumplido una gran función en la comunidad y aspiramos a dejarlo más arriba. Queremos elevar la vara de la institución, queremos agrandar la institución porque le hace falta y porque la gente que nos colabora nos va a dar la posibilidad. Así que esto por la memoria de Otero, por Elba Abad, que la perdimos estando con nosotros, por Adrianita Bonín, una fiel colaboradora de esta institución, por Amanda Mezquía, viuda de esposa de Solito Gayol, mi cuñada, trabajaron mucho y dejaron gran parte de su vida acá. Nosotros hemos hecho un granito de arena, un aporte importante, pero que se nos ha dado distintas posibilidades, entonces sumamos más. A todos los oyentes, a Jorge, a ustedes, reitero nuestro agradecimiento, a Marcelo, por la amistad que tenemos, siempre están predispuestos a darnos una gran mano, así que muchas gracias en nombre de nuestra institución.
3: Gracias.
0: No, bien, Tim.
1: Jorge, ahí pasaba entonces la palabra de Marcelo Colombo, presidente del ALCE, bueno, hablando de diferentes temas que tienen que ver con la institución, el mes rosa y también lo importante de la rifa para que la comunidad acompañe. Sabemos que va a ser una buena entrada de dinero para el ALCE, que lo necesita para seguir avanzando con nuestros proyectos.
0: Perfecto, excelente. Bueno, te paso la información recién llegada, un despiste vehicular en la ruta 205, allí partió el móvil número 8 de bomberos voluntarios, por supuesto estamos hablando, a cargo del comandante mayor Moreno.
1: Sí,
0: esto recién acaba de llegar. Sí.
1: Sí, no, te decía que también creo que había habido una salida hace un ratito atrás también. Y bueno, tiene que ver con esta cuestión. Ahora llueve menos, no es que no llueva, pero llueve menos, pero temprano fue en muy poquito tiempo varios milímetros importantes que por ahí complicaron un poco las calles al principio.
0: Sí.
1: Ahora ya no tanto, ya no se nota que hay tanta agua en las calles, por lo menos en lo que es planta urbana, no es el tema barrios, porque como te decía, en algunos lugares fueron más de 40 milímetros en muy poquitos minutos, menos de una hora, calculo, por lo que fue cuando empezó a llover. Así que bueno, trae un poco la situación complicada en ese sentido, por eso andar con precaución. Parecía que no va a seguir lloviendo mucho más, ¿no?
0: Bueno, te comento dos cosas. Primero,
1: sí.
0: Hubo una salida anterior de bomberos, ya hace un rato atrás, cuando vos decís del tema de la lluvia fuerte, acá a Roca y Alvear,
1: sí.
0: Por el desagote de un local.
1: Sí.
0: Y después, con respecto al tema de la lluvia, digamos, bueno, la lluvia en realidad va a continuar hasta las 3 de la tarde.
1: Mira,
0: ahora va a empezar a aumentar de vuelta la probabilidad,
1: Ah.
0: Pero no, o sea, lluvia dice, no habla de, por supuesto, grandes precipitaciones y demás, porque no lo indica Weather Channel eso. Hay un impas entre las 4 y las 5 de la tarde y después arranca de vuelta con chaparrones, pero, viste, habla primero del 40, después del 60, o sea, no es tampoco muy fuerte, digamos, lo que nos espera, salvo lo que puede pasar ahora, digamos, dentro de,
1: claro,
0: de unos minutos.
1: Lo que pasa es que un cambio de la alerta, que era amarilla hasta ayer, tarde-noche, cambió, sobre todo a lo que fue a la mañana. Entiendo que iba a ser la tormenta que pasó y que dejó ese milimetraje importante en pocos minutos, una alerta naranja. Exacto. Para la tarde ya la alerta es amarilla, con lo cual baja un poquito la situación climática adversa, pero bueno, a estar atentos. Entendemos que es mucha agua en poco tiempo, así que bueno, seguramente en algunos barrios la situación está un poco más complicada, sin tampoco llegar al extremo de algo de algo más grave, ¿no?
0: Weather habla de moderado, lluvia moderada. En todo el horario que yo te dije a vos, es lluvia moderada, dice.
1: Sí, ahora ya te digo, es poca la lluvia, se ve un poco más claro para el sur, más oscuro para el norte, debe ser esto que tiene que ver con lo que puede pasar después de comer o a la tarde, así que a estar atento, pero bueno, en principio no sería más que un poco de agua, así que bueno, creo que igualmente es la lluvia más importante de las últimas que hemos tenido, porque estamos hablando de algo más de entre 40 y 50 milímetros, seguramente van a dejar los registros, quizás en algún lugar un poquito más inclusive, pero bueno, de los últimos meses creo que va a ser la lluvia más notoria.
0: Hubo una de 40, hubo una de 40 hace una semana atrás, ¿te acordás? No sé si fue un viernes, no me acuerdo.
1: O en dos días creo que fue, ¿no?
0: 40 un día y al otro día fue muy poco.
1: Muy poquito, sí. Bueno, sí. Yo creo que hoy vamos a estar encima de los 50 seguramente, con las diferencias que hay lógicas de un lugar a otro, que puede variar, pero me parece que vamos a pasar los 50 milímetros. Algo que por ahí se preveía, que quizás entre octubre, noviembre, diciembre, un poco más de agua, más allá que el niño no va a agarrar la franja de Bolívar, y va a haber más precipitaciones puntuales en esta zona, así que bueno, quizás tenga que ver con eso, ¿no?
0: Exactamente. Bueno, ¿tiene alguna novedad política? ¿Algo dando vueltas por allí? ¿Nada?
1: No, la verdad que no. La verdad que está bastante tranquilo el tema, ahora que lo mencionás. Por lo menos, estrictamente de lo partidario, prácticamente nada, te diría, ¿sí? Después en lo político, bastante tranquilo, ¿no? Después de lo que fue el consejo, recordamos del Club Social y demás, y que hubo un poco de debate, bueno, de cuestiones que quedaron post-consejo. En lo político, ahora está bastante tranquilo, no se avisora muchos cambios o mucha tela para cortar desde lo político. Y de lo partidario, ya te decía, ¿no? Todavía cada uno pensando, viendo qué va a pasar, bueno, con primero con la reforma política que va a haber, y después, bueno, empezar a hilvanar o a tejer dónde estamos, con quién vamos, qué hacemos, qué no hacemos. Pero bueno, habrá que ver. Se habla de que si no se caen las PASO, por si no dan los números, habría como un plan B que haría las PASO el que quiera, digamos. Bueno, habrá que ver cómo se define todo en las cámaras. Y porque ese sería como el puntapié inicial de cara al 27, ¿no? Definir las reglas de juego, claro, que no es lo principal.
0: Claro, bueno, a ver, la reforma política que pretende el gobierno nacional, que no quiere decir que vaya a salir eso, pero que aparentemente hay muchos gobernadores en los cuales estarían de acuerdo en eso, llamémosle de esa manera.
1: Sí, los que viajaron a París.
0: Claro. Sí, 13 son, importante número. El tema es, señores, yo no les voy a poner una contra. Las PASO las manejan ustedes en cada una de las provincias, en teoría.
1: Claro.
0: Y en el orden nacional, ahí sí, sin PASO.
1: Claro. O sea,
0: la elección a presidente, punto. Ahí no hay PASO. Puede haber PASO el que quiera hacerlo en su propia provincia.
1: Claro. Sí. Se hablaba de eso, si no, no se llega al plan que estaba cerrado y que se estaba comentando. Si no se puede modificar eso, bueno, está como este plan B para de alguna manera tratar de cerrarlo y decir, bueno, a Nación nos vamos con PASO, candidato unificado, y en cada provincia, bueno, háganse cargo ustedes.
0: Exacto.
1: Eso estaba bastante avanzado con un grupo importante de gobernadores, sí.
0: Bueno, vamos a ver entonces qué es lo que sucede.
1: Sí.
0: Bueno, Tim, ¿nada más entonces?
1: No, es nada más, Jorge, como decíamos, ¿no? Bueno, precaución, andar si es necesario, si no, está un día para el mate y la torta frita adentro.
0: Sí, sí. Y una buena siesta.
1: Sí, previa una buena siesta. Ahí está. Plan perfecto para la tarde.
0: Exactamente. Bueno, Tim, nos encontramos en cualquier momento. Te mando un abrazo.
1: Dale, Jorge. Abrazo.
0: Nuestro móvil, Marcelo Tim Alonso, entonces, con nosotros. Ahora, como siempre, la música. En este caso, vamos a ir a Intoxicados, rodando por ahí.

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Damos comienzo a nuestro espacio publicitario. 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

0: Bueno, gente, ya pasamos las 12 del mediodía, son las 12 un minutos. Nos estamos yendo. Como siempre, pensando en positivo y recordándole desde ya que algunos se ahogan en un vaso con agua, en cambio otros se toman el agua y venden el vaso. Usted, mi amigo, ¿de qué lado está?
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Iniciamos una nueva tanda de canciones de este Expreso del día de hoy y lo hacemos con Bill Medley y Él No Es Problema, Es Mi Hermano, soundtrack de Rambo 3.

Recién Rod Stewart cantaba Baby Jane, corte que alcanzó el número uno en Gran Bretaña en 1983. ¡Un temazo! Así como Bob Marley, Jimmy Cliff es toda una leyenda del reggae. Escuchémoslo en el clásico El Rebelde en Mí.

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3: Desde ahora y por los próximos 120 minutos, El Expreso te lleva en un viaje único por la historia de la música pop internacional. Curiosidades, efemérides, literatura y toda la info de tus artistas favoritos. Soy Ricardo Martínez Puente, El Tero. Y este es el momento de arrancar juntos un nuevo viaje en El Expreso.

Hola, hola, bienvenidos. Comienza de esta manera, damas y caballeros, nuestro expreso de hoy, miércoles 7 de octubre de 2026. Alison Moyet en el inicio con ¿Es esto amor?

Seguimos con la música porque ya está en el aire Esclavo del Amor, una canción romántica. Su autor e intérprete es Brian Ferry.

En diciembre de 1995, Ali Campbell con su hija Kibibi hizo esta versión de Algo Estúpido, original de Frank Sinatra y su hija Nancy. Oigámosla.

Se tatuó todo el cuerpo por segunda vez, dice la noticia. Tiene 58 años, vive en Londres y es un padre de familia. El señor Gordon se gastó una porción importante de su sueldo para cubrir su cuerpo de tatuajes por segunda vez. ¿Cómo es esto posible? Se preguntarán ustedes y yo también. Sigo leyendo la noticia y todos juntos nos vamos a enterar. El hombre se vio obligado a quitarse todos los dibujos de su organismo para poder conseguir un trabajo administrativo pese a su pasión por el arte. Sin embargo, años después, Gordon no pudo contener su amor por los tatuajes y decidió volver a hacerse unos cuantos más hasta cubrir toda su humanidad. Mucha gente me mira agresivamente, se ven tristes y enojados, pero no entiendo por qué. Soy yo el que está con este aspecto, no ellos, dijo Gordon. Sin embargo, su esposa admitió, nunca me hubiera casado con él si se hubiera visto así cuando lo conocí. Siento vergüenza cuando estamos afuera y todo el mundo se queda mirando, pero es un buen marido y un buen padre, lo voy a preservar, dijo. En fin, el señor está dispuesto a salir adelante pese al estigma que sufre a diario, incluso en su propio hogar. Me encanta la atención, ser diferente y mostrarle a la gente que está bien serlo, expresó el señor Gordon.

Pasó Sobre el Tejado, single grabado en 1962 por The Drifters. Es momento ahora de escuchar a Blur y Chicas y Chicos, tema incluido en su disco Park Life de 1994.

0: Dubstar publicaba su segundo trabajo discográfico, Goodbye. De esa placa los dejamos con Not So Maniac Now.
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Regresamos luego de esta pausita y lo hacemos con Beck y Perdedor, sencillo que sirvió para que se diera a conocer mundialmente en 1994.

Joe Cocker nació en Sheffield, Inglaterra, el 20 de mayo de 1944, hijo menor de un empleado público. En 1961, Joe trabajó como aprendiz de gasista durante el día y de noche, vestido de traje y corbata, se convertía en Vance Arnold junto con The Avengers en los pubs de Sheffield. El set incluía las canciones What I Said y Georgia On My Mind, de su mentor Ray Charles. El momento más importante de Vance Arnold y The Avengers fue en 1963, cuando fueron el grupo soporte de los Rolling Stones en la municipalidad de Sheffield y fueron muy aplaudidos. Al año siguiente, Joe lanzó su primer simple, un cover de I'll Cry Instead de los Beatles. Su banda Joe Cocker Big Blues consiguió muchos seguidores en el norte de Inglaterra y realizaron una gira de 2 meses por Francia, tocando en las bases aéreas norteamericanas. A los soldados, muchos de los cuales provenían del sur de los Estados Unidos, les encantaba Joe. Los franceses lo llamaban Le Petit Ray Charles.

Desafortunadamente, cuando volvió a Inglaterra, la demanda por su grupo se había evaporado y la Joe Cocker Big Blues se disolvió. Durante todo un año, Joe no hizo ni una sola gira, y entonces apareció el hombre al que Joe llama el mejor músico de todo el mundo, Chris Stapleton. Con Chris formaron The Grease Band y escribieron canciones, y en poco tiempo un demo llegó a manos de Danny Cordell, el productor de los Moody Blues, Georgie Fame y Procol Harum. A Cordell le gustó lo que escuchó y logró que Joe se mudara a Londres. A los norteamericanos les encantó Joe Cocker desde su primera aparición televisiva en el show de Ed Sullivan en 1969. Joe estuvo en todos los festivales de rock más importantes de ese año, culminando en Woodstock ante 500,000 de personas. Un testimonio fenomenal de Joe Cocker en su plenitud.

En el destacado del día pasó por el expreso Joe Cocker, primero con Tan Hermosa, luego Ahora que la magia se ha ido, y finalizó su visita a nuestro programa de hoy con Llamadas Nocturnas.

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2: Retornamos luego de la pausa y lo hacemos con Albert Hammond, que interpreta Nunca llueve al sur de California. La letra de esta canción, que se refiere a las aventuras de un cantante que se muda a California para conseguir fama en Hollywood, pero no tiene el éxito buscado y todo su proyecto se cae a pedazos.

En el Expreso, efemérides. Las efemérides de hoy, damas y caballeros, miércoles 7 de octubre de 2026, son estas y están aquí. Año 1571, Batalla de Lepanto, donde participó el más grande de las letras hispanas, don Miguel de Cervantes Saavedra, el autor de Don Quijote de la Mancha. Allí perdió un brazo y le quedó el mote de El Manco de Lepanto. Año 1849, muere Edgar Allan Poe. Año 1877, el doctor Adolfo Alsina y el general Bartolomé Mitre, adversarios políticos, se abrazan públicamente en la Plaza de Mayo. Año 1885, nace Niels Bohr, físico y premio Nobel, expandió la física cuántica. 1895, nace Juan Domingo Perón, hoy y no el 8 según acta de nacimiento. 1926, se funda el Mitre Fútbol Club de Posadas, Misiones. 1939, nace Enrique Pinti. 1946, Japón adopta la nueva constitución. 1959, muere Mario Lanza. 2001, se inician los ataques estadounidenses contra Afganistán. 2003, el actor Arnold Schwarzenegger es elegido gobernador de California.

En El Expreso te sugerimos un libro. Este es el momento en nuestro Expreso del día de hoy de la sugerencia de un libro. En este caso, El arte de no reaccionar. Autor Ryushun Kusanagi. En nuestra vida cotidiana nos enfrentamos a numerosas dificultades y es fácil quedar atrapados en la idea de que la vida es difícil. Sin embargo, para el monje budista Ryushun Kusanagi, estas dificultades pueden ser superadas si cultivamos una forma de pensar más racional y calmada. En opinión del autor, las preocupaciones nacen de nuestras reacciones internas, más que de los eventos externos. Por lo tanto, si somos capaces de controlar nuestras reacciones a través del arte de no reaccionar, podremos evitar las trampas del pensamiento negativo y el sufrimiento. Inspirado en la tradición Zen, Kusanagi nos ofrece claves para abordar problemas comunes como el estrés, la ansiedad o las tensiones personales. A través de la reflexión consciente, aprenderemos a no reaccionar ante el dolor, ni dejarnos guiar por emociones negativas. Además, vivir sin miedo al fracaso y enfocarnos en nuestros objetivos nos ayudará a fortalecer la confianza en nosotros mismos y nuestras decisiones. En definitiva, el arte de no reaccionar es una guía accesible y transformadora al budismo que nos revela su vigencia y utilidad tras 2.500 años, ofreciendo herramientas para vivir una vida más satisfactoria y libre de juicios y preocupaciones. El arte de no reaccionar de Ryushun Kusanagi, el libro sugerido por El Expreso en el día de hoy.

pasó por nuestro expreso Gin Loves Jezabel con Sweetest Thing, un temazo. Y así llegamos al final de este expreso de hoy, miércoles 7 de octubre de 2026. En la despedida, Queen y Eres mi mejor amigo. Gracias por habernos acompañado. Pásenla genial. A divertirse, a no embromarse y a no embromar al prójimo. Hasta mañana. Chau, chau.

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Hola a todos, bienvenidos. Estaban esperando este momento, ¿no? Obviamente, buena música por delante es lo que les prometemos y vamos a cumplir. Iván Aquipes en la producción, soy Luis Enrique Schoenfeld. Les doy la bienvenida con OMG y la música de los ochentas.

Orchestral Maneuvers in the Dark, o como todo el mundo sintetizó en un OMG, pasaba con City Soundtrack de la película Pretty in Pink.

0: recordábamos a los abuelos de la nada con Lunes por la Madrugada.
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0: La Rue nos dejaba In For The Kill, que fuera número uno en Europa.
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0: Seguimos en Flashback ahora con los sonidos de los 80s y Madness.

La agrupación Madness, la que dejaba este clásico Hombres del Ayer. Ahora en Flashback. Original y copia. Original y copia hoy para La Chica del Adiós, una gran canción que en el 2004 tuvo esta reversión de Hootie and the Blowfish.

Este cover de David Gates es un inédito de su placa de grandes éxitos de Hootie and the Blowfish, con el cual regresaron en el 2004 después de varios años de silencio. Pero vamos a remitirnos a cómo sonaba en 1978 la versión original.

En 1978, David Gates lanzaba lo que sería su sencillo más exitoso, La chica del adiós, de la película del mismo nombre. Este subió hasta la posición número 15 en el ranking de Billboard. Obviamente hubo otras versiones, y como te presentábamos, la del 2004 de Hootie and the Blowfish, original y copia. Emmanuel Orbiler con Ana Cañas.

0: Amor Loco es uno de los 13 temas que dieron vida al cuarto trabajo de la carrera solista de Emmanuel Orbiler, Amor en Polvo, allá en el 2010. En este tema, Ana Cañas sumaba su voz. Pausa y enseguida sigue Flashback.
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0: Ahora vuelta a la música con Cabana.

0: En enero de 2015 formó parte del reality Celebrity Big Brother, donde quedó en el séptimo lugar. Hablamos de Cabana, que se hizo famoso en los 90s con temas como el que pasaba: Puedo hacer que te sientas bien.
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0: Mark Ronson junto al gran Bruno Mars con Uptown Funk.
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0: Seguimos en Flashback ahora con Flash and the Band.

En 1992 se consagraron como grupo revelación y en el 96 publicaron su cuarto disco Maderita. Eran los visitantes haciendo su Viva Bundera. Música de los 70s con Dr. Hook.

0: una banda que nació en New Jersey, Estados Unidos, en los 70s. Dr. Hook nos dejaba su Compartiendo la Noche, precisamente desde los 70s.
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Toni Braxton sonaba con No era lo suficientemente hombre. Ahora, Fleet Power.

Así sonaba el mayor éxito de Freak Power. Prendete, sintonizate, rehusate. No te rehuses, mañana volvemos. Sí, obviamente ya estamos preparando una biografía. Te vamos a dar una repasada a la historia musical de Bryan Adams. Eso será mañana jueves. Iván Equipes, como siempre en la producción. Soy Luis Enrique Schoenfeld. Terminen muy bien este miércoles.

Llegamos al miércoles y aquí estamos para repasar buenas canciones en un nuevo Radio Classics. Les vamos a dar la bienvenida con este artista con todas las letras. Paul McCartney y su banda Wings, Tontas Canciones de Amor.

Desde el disco Sticky Fingers, aquel que en su edición original venía con un cierre en su tapa, suena Azúcar Marrón.

0: Escuchábamos a los Rolling Stones con Azúcar Marrón, un clásico que desató la controversia dado que se especulaba que su letra hacía referencia a las drogas.
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0: Banda liderada por Mark Knopfler, aquí llegan los Dire Straits tocando Brothers in Arms.

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2: Estamos de regreso con un divertido sencillo con ritmos de música disco típico de los 80 que habla acerca de las vacaciones, el ocio, las fiestas, la celebración.

así pasó la reina del pop, Madonna, cantando Vacación. Conocido principalmente por haber sido vocalista del dúo Modern Talking, le vamos a presentar a uno de sus integrantes, Thomas Anders, interpretando Cierras tus ojos al cielo.

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Así pasaba la música de este gran artista de rock estadounidense, del rock típico de los 80, Kenny Loggins, con Esto Es. Carrusel es una placa del año 88 y ahí había una canción de los Enanitos Verdes que tuvo mucho éxito, No Me Verás. No me...

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Le vamos a dar inicio a este nuevo bloque con uno de los grandes de la música de los 80. Llega Billy Ocean con Un camino largo y sinuoso, un temazo de los Beatles.

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despedíamos a David Pack, a quien escuchábamos con Esa chica se ha ido. Con el característico sonido de la guitarra española de George Harrison y los bongos, Ringo Starr suena Y yo la amo, The Beatles.

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2: Con la voz de Laura Branigan llega Socios Silenciosos.

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2: Estamos en el último bloque de esta Radio Classics y desde la placa 1993, Looking for the Here and Now, llega Joy Roberts con Amante.
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deseándole a una estrella de Cover Girls en el cierre de este Radio Classics de hoy miércoles. Mañana jueves aquí vamos a estar nuevamente. La convocatoria es volver a encontrarnos para disfrutar de muy buenas canciones como las que pasaron en el día de hoy. Mañana jueves, un nuevo Radio Classics. Hasta entonces.

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Ñangapirí, chamamé de Antonio Tarragorroz. Guitarras, Antonio Tarragorroz. Trauco González. Contrabajo, Humberto Lafata.

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0: 28 décimos la temperatura.
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0: Habla Carlos Gardel. Queridos amigos de la América Latina, de mi tierra y de mi raza, la Casa Víctor quiere que les anuncie la firma reciente de mi contrato de exclusividad con ella. Y yo lo hago muy gustoso porque sé que nuestras grabaciones serán cada vez más perfectas y encontrarán en ustedes oyentes cordiales e interesados. 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Y voy a comenzar una gira que comprenderá Puerto Rico, Venezuela, Colombia, Panamá, Cuba y México. 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Estas canciones, como las de Tango Bar, las encontrarán ustedes en Disco Víctor. 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
1: Yo felicito a Gardel y a la Casa Víctor por este contrato, y en cuanto a mí mismo, al placer de ver registradas mis composiciones en disco de magnífica calidad, se agrega la satisfacción de saberme interpretado por un artista del gran talento de Carlos. Adiós, querido público.
0: Y ahora van a oír una de mis nuevas canciones, el tango Volver, de la película El Día Que Me Quieres. Yo espero que ustedes escuchen en el radio cerebro mágico RCA Víctor. Y pronto, hasta pronto, mis amigos.
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